por lo que has hecho por nosotros en la cruz. Gracias, Señor. Oh, dale al Señor un aplauso como Él merece.

Se los despojó de sí mismo, haciéndose obediente hasta la muerte y muerte de cruz. Y si tú quieres honra, gloria, honor, tenemos que someternos a aquel que se sometió. Y gloria al Señor por esto que el Señor nos ha dado, por la vida, por la salud que gozamos. Y porque es muy fácil hablar, decir tantas cosas, pero servirlo, pues no es tan fácil. No basta decir que amamos al Señor, no basta adorarle, alabarle con todo el corazón.

Gloria a Dios, gloria a Dios, gloria a Dios. Les saludo con mucho gusto esta bonita mañana a todas mis orejitas madrugadoras, mis orejoncitos y mis orejoncitas que ya están aquí. Hoy jueves, casi viernes, pero no, todavía hoy es jueves. Bueno, hoy yo les saludo con mucho gusto esta mañana. Y el día de hoy le agradecemos mucho a José Álvarez, de por allá, de Rocky Mount, Carolina del Norte. Ahí él es pastor. Y también, pues, gran cantante, me dijo que acaba de hacer otra grabación y que me la iba a enviar, pero pues no ha llegado todavía. Pero como quiera, aquí tenemos unos himnos bonitos de él y vamos hoy a tocar algo también de sus grabaciones. Muy bien, yo les saludo con mucho gusto, agradeciendo a todos ustedes sus oraciones por Cantares y por cada uno de los que participamos aquí.

Vitoriano y su servidor, que siempre estén orando por nosotros, se los agradecemos mucho. Antes de comenzar a saludar a tantas orejitas madrugadoras que ya están conmigo, vámonos a un himno devocional. El himno devocional hoy lo vamos a escuchar en labios del dueto Genezaret. El dueto Genezaret nos canta un himno muy bonito. Este himno se llama Como la Flor. Así somos nosotros. Ojalá que nos comparáramos con su hermosura. Qué maravilloso. Pero cuando la Biblia habla de eso, no habla de la hermosura, aunque habla de la flor de la vida y nos compara con la hierba. Y a la hora de compararnos con la hierba, también nos dice que nuestros días son como como la flor del campo, que hoy es y mañana deja de ser, porque bendito sea Dios por esa comparación que nos hace reflexionar. Y sí es cierto, que estos días hemos tenido tantos a funerales, las destrucciones terribles de tantos hermanos míos que a través de los terremotos y todos esos esas manifestaciones de violencia que se han manifestado en todo el mundo, en las guerras y cuánta cosa, nos damos cuenta que cuánta razón tiene la Biblia, porque ella nos dice la palabra de Dios que nuestra vida, los años se pasan como sombra, los arrebatas como con torrente de aguas, son como sueño, como la hierba que crece en la mañana florece y crece y a la tarde es cortada.

participación de el dueto Genizaret, que estaba cantando como la flor del campo. Saludos a todos en Catares, contentos y felices. Muy bien, pues les saludo con mucho, pero con mucho, mucho, otro poquito de mucho gusto, y vamos a continuar con Cantares en esta bonita mañana, ¿eh? Muy bien, vamos a saludar a los allá, algunas orejitas que están conmigo. Rode Herrera, compartido, así mero. Olga Serrano, Evita Herrera, bendecido jueves. Elizabeth Sosa, bendiciones, pastor. Gracias. Marimar Pérez, muy buenos días, bien, que Dios lo bendiga siempre. Osana Radio, saludos, bendiciones, pastor, al aire por la 94.7 FM y la 100.9 FM en Reynosa, es todo. Saludos, Mallorca, saludos, gracias. Eudemia Sánchez, buenos días, don Ben, que Dios lo bendiga, gracias. Blanquita Hernández, buenos días, madrugadora. Me da mucho gusto de que estés aquí con nosotros, te agradezco mucho, cómo no. Odilia de la Cerda, buenos días. Gracias por este regalo de un nuevo día, exactamente, gloria a Dios. Rubencito, asomándose allá en Juan Rincón. Jesús Hernández, muy buenos días, bien, aquí ya conectados a cantar, y saludos desde la ciudad más bonita, Ciudad Victoria, Tamaulipas. Chuy, tú conoces muy poco de México, fíjate, dices que Victoria es la ciudad de Victoria es la más bonita, es que no conoces Monclova, tú no conoces Monclova, no conoces Coahuila, por eso piensas eso, pero está bien, no hay problemas, aceptamos que para ti Ciudad Victoria es la más bonita. Héctor Valdés, bendecido de Villita, ya compartido con su auditorio en Coahuila con 51 personas, es todo, ¿verdad, Héctor? Que Chuito está muy equivocado, como quiera, pero te perdonamos, es que no conocemos un globo. Muy bien, allá donde tú estás escuchando ahorita. Sandra Luz Morales, hoy sí madrugué para escuchar los saludos, piña, gracias. ¿Y me escuchas todavía en Monterrey o ya te fuiste para Oaxaca? Bueno, como quiera, donde quiera estés, gracias por reportarte. Jesús Hernández, otro Jesús, pero este no es de Ciudad Victoria, este es de Galeana. Bueno, hoy le mandamos un saludo a Radio Zafiro, la 100.5 FM y sus enlaces, estudio. Y también un saludo para otra difusora madrugadora, Radio Milagro, 88.7 FM, desde mi general Francisco Villa, es todo. Saludos, encantados de la vida, esta bonita mañana, y vamos a escuchar un himno con José Álvarez para acercarnos este día a Cantares, agradeciéndole mucho a José y a su esposa que fueron a saludarme ya de regreso para Carolina del Norte. Estuvieron allá en el rancho de Miguelito, la brigada. Allá estuvieron, tiene una gran actividad. Y luego otro lugar que fueron fue Astra de Terrazas, San Luis Potosí, al aniversario, y estuvieron cantando allá. No, pues me da mucho gusto. Muy bien, José, muchas gracias. Saludos a tu familia, a tu esposa, tu hermosa congregación, y también para ti. Y aquí hay un himno muy bonito que se llama Jesús de Nazaret. Ese es el tema de nuestros himnos. Todos van orientados a hablarte de ese Jesús Nazaret glorioso que vino a buscar y a salvar lo que se había perdido.

La participación de José Álvarez, que el día de hoy, a nombre de él, transmitimos cantares. Él vino a saludarme, y siempre que viene, él deja una ofrenda para cantares. En esta ocasión dejó lo de dos programas. Ya pasamos uno, Victoriano le tocó ese privilegio, y luego ahora yo también. Gracias, José. Dios te bendiga por apoyar a Cantares. Y pues aquí escuchando su música muy bonita, ¿verdad? Y estamos escuchando. Y le agradecemos mucho su apoyo. Dice mi primo Gonzalo Hernández, fíjese lo que dice: usted y Chuy están equivocados, porque la ciudad más bonita no es Ciudad Victoria ni es Monclova, Coahuila. Es que ustedes no conocen Terán, General Terán. y yo pensé que iba a decir, no conocen San José de Belén. Porque San José de Belén es municipio de General Terán. Ah, bueno, pues un saludo. Sí, bueno, no te voy a discutir. Fíjate que General Terán es conocido en todo el mundo, porque unas personas muy sencillas lo dieron a conocer con sus canciones, Los Inolvidables Alegres de Terán. La música de ellos está entre la música clásica, entre la música mundial conocida. Ellos lograron eso nada más con su acordeón y bajo sexto, porque entonces no había el bass. No había nada de eso. En ocasiones se hacían acompañar de un contrabajo, ¿verdad? Bueno, pues un saludo, pero era grande, grandote, el Tololoche. Bueno, sí, es verdad. Bueno, un saludo, Gonzalo. Primo, oiga, usted se despertó con ganas de pelear el día de hoy, hombre. No. Vamos a decirle que está bien, no queremos molestarlo ni hacerlo enojar más, Entonces hay que General Terán es la ciudad más bonita de México. Muy bien. Martita Flores, mire lo que me dice Martita. Martita dice, hoy llega la jefa. No, hombre, Martita, yo aquí estoy bien contento y yo venir platicando aquí con ustedes, defendiendo a Monclova y a Ciudad Victoria, porque el primo se los echó encima, y luego usted me sale con eso. No, pues ni modo, hoy llega, exactamente, hoy llega, mona, y ahorita a estas horas ya debe andar ya en camino. Bueno, pues así esperamos el día de hoy a Mona, que llega desde allá de Puebla. Bueno, pues un saludo para todos en Cantares. En automóvil yo he hecho 8 horas de Tenango de las Flores a Reynosa, no sé cuántas horas irá a hacer el transporte de Mona, pero sí está por allá. Gracias, Gonzalo, porque yo andaba medio dormido, ya me despertaste. Bueno, pues gloria a Dios. Salud a todos. No es Gonzalo, es Martita Flores la que dice que ya viene la jefa. Así es. Bueno, un saludo como quiera, contentos y felices. Les digo mis actividades. Ayer estuvimos en nuestra iglesia, en nuestro culto de oración. ¿Cuántos cree que tuvimos en la oración? Ya saben que el récord son 60 y que el promedio que está casi siempre 50. Pero hoy tuvimos un récord que ni quisiera decírselos, porque hubo 23 personas, fíjense nomás, hasta dónde caímos, hasta 23 personas en la oración. Estos días han estado sumamente calientes, y ha habido, sí, problemas y dificultades. Estos días todavía hay gente de vacaciones, todavía anda, hay gente fuera de la casa.
haciendo ya movimientos para las las escuelas que ya están por abrirse. Mi hijo Eliud, que es maestro, ya ayer andaba un poquito preocupadío porque se está acercando cada vez más el momento de regresar a clases. En fin, hay muchos movimientos, pero la cosa es de que el día de ayer había fiesta. El domingo yo estuve aquí sustituyendo a Chayito, que andaba por allá por Houston, y qué bueno que ya vino. Ayer yo tuve la bendición de escucharlo ya en su programa. Continuaré bien contento y bien feliz. Muy bien, y yo hice su programa, y el programa yo casi lo dediqué a la señora Rosa Elia Ramírez de Ibarra, que es la esposa de Pastor Ramón Ibarra, que es la mamá de Mona. Y ella estuvo de manteles largos ayer, pero la iglesia le celebró anticipadamente, le celebró un domingo antes, ¿sí? Y se la perdió Mona, no le pensaron, porque si hubieran celebrado el próximo domingo, hubiera estado Mona también, pero se comieron el pastel antes de tiempo. Y ayer le volvieron a hacer otra fiesta. Chulos, no tan feos. Oiga, pues ya estaba toda la gente. Bueno, pues ni modo, ¿verdad? Le mandamos un saludo. Les saludo con mucho gusto esta mañana a todos, como quiera, los de Dios en la visión. Pero ahí estuvimos, y también ahí estuvimos en el culto de oración, pero sí orando y pidiendo por todas las peticiones, especialmente por la petición de usted. Bueno, mañana es la reunión de varones en nuestra iglesia, mañana a las 7 en Unidos en la Visión. El que representa este grupo, Alex Álvarez, me dijo: dígales que ya estamos allá, los esperamos mañana a las 7 con la ayuda del Señor. El sábado hay limpieza general en la iglesia, a cargo también del grupo. Hay dos grupos, dos equipos de limpieza, y ahora lo encabeza a ver quién lo encabeza el día de hoy. Le mando un saludo para ese grupo, que es porque ya pasó un grupo, y ahora bien, Ismael Ibarra es el que encabeza el grupo. Un saludo para él y para todo el grupo que va a ser el sábado limpieza. Y los jóvenes de la iglesia tienen su reunión mañana y el domingo, culto de alabanza, adoración y predicación, y ya estará aquí, como dice a Martita Flores, la jefa. Llega Mona y ella está encargada del culto, porque yo el domingo, si Dios quiere, estaré en Pasadena, Texas, con el pastor Benjamín Pérez, celebrando el Día del Pastor en el Templo Nuevo Amanecer de Pasadena, Texas, con la ayuda de Dios. Muy bien, no sé qué horario es, no, qué hora es allá en Carolina del Norte, donde me escucha José Álvarez. En Rocky Mount, ahí está el templo donde es pastor. No sé qué hora es, pero aquí en Cabina de Cantares son las 7.

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buenos días, muy buenos días. ¿Cómo han estado, gentes? ¿Han estado bien? Qué bueno, me da mucho gusto. Esta mañana, aquí estamos contentos y felices para hacer llegar hasta ustedes la alegría de Cantares. Y les acabo de decir buenos días, pero esa es la segunda vez que les digo buenos días, porque hace rato les dije buenos días, pero ustedes no me escucharon porque estaban como gatitos o gatitas recién nacidos, con los ojos cerrados. Pero qué bueno que ya los abrieron, y sobre todo esas orejitas paraditas ya, listas para escuchar Cantares. Eso sí me gusta, eso sí. Bueno, pues un saludo para todos. Y cada vez que pienso, pues la gente tiene los ojos cerrados a esta hora. Bueno, pues sí, cierra los ojos, pero abre los oídos. Eso es lo que me interesa a mí. Es todo. Bueno, pues les saludo con mucho gusto esta bonita mañana, y agradeciéndole mucho a mi patrocinador el día de hoy, José Álvarez, pastor en el Templo Betel de Ale, de Rocky Mount, Carolina del Norte. Le mando un saludo. Y él no es un patrocinador constante, pero de vez en cuando él se acuerda de Cantares, se acuerda de que aquí tocamos su música, le gusta escuchar Cantares, su iglesia, yo he estado predicando varias ocasiones allá, su familia, también son mis amigos, sus hijos. Entonces, de vez en cuando dice, también vamos a apoyar a Cantares, y les agradezco de todo corazón el día de hoy el apoyo, Y ayer, agradeciéndole mucho precisamente a los protestantes, a Gonzalo, por eso le perdonamos. Dice Jesús Hernández, no se enojen, mis hermanos, Dios los bendiga a todos, primo Gonzalo. dice Chuy de Ale Ciudad Victoria, que no nos enojemos. Pues yo no me estaba enojando, pero el primo sí, ese dio el brinco, lo saltó luego, no, hombre, pero no queremos pelear nada de eso. Un saludo, gracias. Y aquí estamos ya, echándole muchas ganas en el nombre del Señor. Amandis Becerra, Dios los bendiga, piña. Saludos desde Guadalupe, Nuevo León, así mero, escuchándolo y saludándolo a todos los de su programa. Macario Sánchez Ortega, compartido y alegre por Radio Provisión Reynosa y por Radio 88.9 FM del Río Texas, allá con mi paisano y mi fan. Les mando un saludo, bien contentos y bien felices. Muy bien, pues vamos a iniciar Cantares. Y para iniciar Cantares de hoy, como todos los días, con ustedes, el primer devocional de la frontera. A ver. No quiere. Dios quiera que ya estaba listo, ya me había preparado perfectamente yo con, pero estos días será el tiempo, no sé qué, pero también Cheito ha estado batallando con sus aparatos, que a veces se portan muy mal, así como ustedes, como ahorita está portando esta cosa. Ahora sí, aquí lo tenemos.

Señor. Estos momentos al estar ante tu presencia, te doy gracias por la bendita oportunidad que me concedes estar delante de ti. En los santos evangelios escuchamos que Jesús recorría los caminos, caminos polvorientos de Judea, y llevando el mensaje glorioso del evangelio, sanando a los enfermos. Qué dichosa esa gente que oía personalmente a Jesús. Qué dichosa esa gente que tenía la bendición de saludarlo, de abrazarlo,

Todavía podemos ser sanos por el poder de su sangre, porque todavía usted y yo, a través de la fe, podemos tocar su manto glorioso. Y yo, como deseo ese toque maravilloso.

Pero la participación de José Álvarez, mi patrocinador el día de hoy, que mando un saludo por allá hasta Rocky Mount, Carolina del Norte, donde vive y donde él es pastor. Un saludo para él, para su familia, y gracias por el día de hoy. Se lo agradecemos de todo corazón. Y ya mañana no tenemos patrocinador, pero bueno, mañana vamos a hacer un programa con Mijo Min y María, pero ya son, ahí comienza el hueco de Cantares, el desierto donde ya no hay, hasta el día 23, que ese día le corresponde a quién le corresponde el día 23, a Débora, exactamente. Ah, no, el 19 ya comienza.

Comienza otra vez López y luego Martín y Blanca. Y luego el 23, Débora. El 27, José Luis González de Dallas. Y ya no tenemos más patrocinadores. Pero de repente llegan por ahí. Y gloria a Dios. Dios los bendiga como quiera a todos ustedes. Muy bien. Vamos a escuchar el tema del año. Y lo vamos a escuchar en labios de nuestro patrocinador José Luis Álvarez de Rockymont en Carolina del Norte. Y pero antes de escuchar el himno, escuchemos palabra de Cristo. Se ha predicado mi evangelio del reino por testimonio a todos los gentiles, y entonces vendrá el fin.

Participación de José Álvarez, me escuchan Rocamont, Carolina del Norte. Un saludo por allá, encantado de la vida. Este himno, ¿lo sabes? Sí, lo sabes, sí. En la Semana Santa escuchamos las siete palabras, ¿eh? Comenzamos con la primera. Perdónales porque no saben lo que hacen, no saben, ¿eh? Pero si volviéramos a escribir esa palabra, ya no diríamos porque no sabes. Diríamos hoy diríamos: Padre, perdónales porque ya saben, ¿eh? Antes no sabían, ahora ya saben, ¿eh? Y yo pienso que hay otros peores, porque aquellos porque no sabían, y hoy muchos porque ya saben, pero la mayoría se hacen que no saben, ¿eh? Eso es, no, pero no tienen excusa, sí saben, no se hagan que no saben, muy bien, ¿no? Pues un saludo como quiera, en Cantares, Samuel Mata, compartido, así mero, Radio Cristiana Vida Nueva, un saludo muy especial hasta allá a Vallehermoso, y preparándose para el noveno aniversario, es todo, ya Luis Guerra se anda bañando, cambiando y peinando, porque se viene el aniversario. Así me dijo Estelita. Bueno, Erasto de los Santos, bendiciones. Gilberto Rosas, mi amigo, saludos desde Caroneras. Hoy, de hoy en 8 días, es la reunión en Reynosa, ¿verdad? El próximo jueves, sí. Bueno, pues vamos a echarle muchas ganas. Me dijo Gilberto que a esa reunión viene aproximadamente 400 pastores, ¿eh? Es una reunión muy hermosa que va a ser en Reynosa y que me han dado el honor de predicar en esa reunión. Bueno, pues enhorabuena. Saludos, encantares, muy bien. Ese día vamos a estar ahí y otro día pasaremos para Allende, mi hijo Mini y yo y un grupo de voluntarios que nos acompañan. ¡Qué bien! Bueno, pues un saludo, ¿eh? Muy bien. Juan y González de Gerardo, buen día, Pastor Pía, desde Reynosa. Juani, tú eres primeriza, no te había visto aquí, ese González de Gerardo, no lo había visto, pero como quiera, bienvenida. Muy bien, continuamos con Cantares esta bonita mañana. Y vamos a escuchar un himno con Noé Acevedo, de lo más reciente que él ha grabado. Me dijo José Álvarez que ya había hecho una nueva grabación y que ya me la iba a mandar. No, ese día que no la tenía lista. Yo me la quería traer para dejársela, pero no había. Pero llegando allá, ya va a estar ahí y se lo voy a mandar, pero no lo ha mandado. Pero hace rato que Noé Acevedo, del grupo Ministerio, me mandó una nueva grabación, pero no habíamos tenido la oportunidad de tocar su música. Pero hoy vamos a tocar este himno, me mandó varios y espero que se goce. Hay uno bueno para domingo, voy a la casa de Dios, pero eso vamos a dejarlo para el domingo, se lo dejamos a Chayito, ¿eh? Muy bien, pero aquí tiene este himno de la vieja guardia, es el grupo Ministerio de McAllen, ya estamos allá.

Per la partecipazione del ministerio de los himnos de la vieja guardia, himnos tradicionales, que himnos tan bonitos, los himnos de ayer, ¿verdad? Dice mi hijo Min, dice, muy bonita interpretación del ministerio, los felicito. Y efectivamente, como no, ellos, todos sus himnos, la verdad. Me gusta mucho cuando lo cantan a voces, como estaban cantando en el coro. Un saludo bien especial para Noé y para Lolita, que también tienen su programa todos los días. Un saludo, muy bien. Ya que tú mencionabas, amigo Min, oye, hijo, ahí viene ya el de mañana en 8 días, allá en Allende, ¿verdad? Bueno, y también. La campaña en Dallas Fort Worth, mira, María Mendieta dice, bendecido jueves, Piña, aquí desde Fort Worth, Texas, me gozo escuchando su hermoso programa, saludos y bendiciones. A ver, y cuando me dice, bueno, a la tarde te voy a ver, si Dios quiere, amigo Eliud y yo, tal vez el hoy me acompaña también, vamos a visitar, hoy vamos a visitar allá a Ernest, y luego nos vamos a visitar también a Roberto Soto, por allá en Bronzeville, y ya de regreso vamos a llegar ahí contigo, y ahí va a saludarte, a tomarnos un café contigo, y para que me digas cuándo es la ida a Dallas, para yo decirle a mi gente que me escucha por allá, que vayan a saludarte, que vayan a escucharte, ¿eh? Muy bien, bueno, pues seguimos en Cantares, contentos y felices esta bonita mañana. Les recuerdo las actividades, ayer nuestro culto de oración, donde la petición de usted estuvo en primera fila, y oren por los miércoles para que Dios siga bendiciendo. Hoy jueves, ya les dije, vamos a saludar allá a Ernest, nos invitó un taco y pues ya estamos allá. Ayer gracias a Ismael y a Leti, porque amigo Eliú y a mí también nos dieron una comida bien sabrosa. No hombre, qué bárbaro, hasta traje lonche para la casa. Bueno, y mañana ahí también vamos a ir a saludar a Roberto, porque quiere ir hoy, porque trae un encargo para él. Bueno, pero no vamos de pasada. Él siempre nos recibe tan amablemente. Socorrito, su esposa, nos hace unas comidas que cálmela, pero hoy no. Nomás vamos de pasadita. A lo mejor un café sí, pero de pasadita, porque yo tengo que correrle. Conmigo mismo, nomás un cafecito, y no nos vamos a poder quedar a cenar como habíamos planeado. Vamos a planear para otro día, pero hoy no, porque hoy llega Mona y llega más o menos como a las 4 de la tarde, y necesito que me encuentre en la casa, porque si no me encuentro en la casa, lo ya parece que la oigo. ¡Ja! Y eso que ya vine, pues cuando no venía, cuando yo andaría ay, no vale más, no dar ocasión a nada que no repelen, aunque les sobran motivos siempre a las señoras para repelar, pero hay que evitar lo más posible. Muy bien, bueno, pero es la actividad, y el viernes mañana es nuestro culto de los varones. Siempre viene mi hijo Min, a lo mejor se viene acá nos vemos el lío en la reunión de los varones mañana a las 7, y el domingo culto de alabanza, adoración y predicación a cargo de Mona, porque recién desempacada de Puebla, porque yo tengo que estar en Pasadena, en la iglesia Nuevo Amanecer de Pasadena, Texas, con el pastor Benjamín Pérez, que celebra el Día del Pastor. Gloria a Dios. Muy bien, vamos a continuar. Estamos escuchando al ministerio que estaba cantando un himno de la vieja guardia, de los himnos tradicionales. En los himnos de la vieja guardia, en los himnos tradicionales, hubo uno muy famoso.
el té, un grano de arena, que yo cuando la primera vez que lo presenté, vamos a escuchar un grano en la lengua, no, un grano de arena. Este himno, tiene sabor a Coahuila, lo escribió José María de allá de la hermana República de Guatemala, pero lo escribió en Musquis, Coahuila. No, pues tiene más sabor a Coahuila que allá a Guatemala, sí, es cierto. Bueno, aquí lo escuchamos y se llama Un Grano de Arena. Saludos a todos los que recuerdan estos bellos himnos.

doctor José Hernández de allá de Joel Hernández de allá de Phoenix, Arizona, pastor allá, director de la Universidad Teológica de Phoenix. Un saludo bien especial, como no, un grano de arena. Como a veces nosotros menospreciamos las cosas pequeñas, pero el mar es más grande que el mar, el océano. Bueno, el océano se compone de puras gotas de agua. Fíjense nomás, una gota de agua, lo que forma una parte, es una parte grande del océano, aunque solo sea una gota, pero es una gota que hace falta en el mar, ¿eh? También un grano de arena, los desiertos interminables, ahí no, pues es incontable la arena del mar, ¿eh? Le dijo Dios a Abraham, cuenta las estrellas, no, pues cuando. Bueno, otra tarea más pequeña, porque cuenta las estrellas, pudo haber dicho Abraham, no, pues para subirme a contar cada una, no puedo. Bueno, aquí, ¿dónde andas? ¿Dónde caminas? El desierto. ¿Cuántos son los granos de arena que componen el desierto? Pero el desierto se compone de puros granos de arena. Nunca menosprecies tus acciones por pequeñas que sean. Lo pequeño en las manos de Dios se hace grande. Saludos aquí en Cantares. Muy bien, vamos a continuar. Y ayer estábamos escuchando al peregrino que nos patrocinaba Cantares. Aquí, no, ayer era, a ver, ¿a quién era ayer? A los protestantes, pero el 14 estábamos escuchando al grupo peregrino. Un saludo para Joel Elizondo allá en Houston, Texas. No sé si pueda saludarlo, porque como es domingo, no, ellos tienen que asistir a sus iglesias con sus compromisos de pastor, pero pues allá voy a estar yo el domingo con la ayuda de Dios. Es Pasadena, pero Pasadena está conurbado con Houston, como Fort Worth está conurbado con Dallas, Texas. Así son ciudades gemelas. Y le mando un saludo. Y aquí tenemos uno de los himnos de Joel, de los más antiguos, de los primeros himnos que él escribió. Y se llama Conocí a Jesús.

La participación de Joel Peregrino, de su propia cosecha, ese himno bien bonito, Conocí a Jesús. Ojalá que usted también tenga ese privilegio, conocerlo en el perdón de nuestros pecados, conocerlo en la salvación de nuestra alma. Qué glorioso es tener el glorioso conocimiento de Jesucristo. Muy bien, pues un saludo para todos aquí en Cantares, agradeciéndole mucho el día de hoy a José Álvarez, vino a visitarnos y amablemente, como siempre, nos dejó una ofrenda para Cantares. Le mando un saludo. Yo también recuerdo que así lo hacíamos con el primo Gonzalo Hernández. Él siempre que venía para acá, venía a saludarme y dejaba una ofrenda. Entonces, pasábamos otro día el programa a nombre de él. Pero ahora tenemos la bendición de tener su apoyo cada mes, y yo le agradezco mucho. Bueno, pues mañana y pasado no tenemos patrocinador, pero Dios proveerá. Pero luego ya llega el 19, que es el programa de Lope, y luego el 20, que es de Martín y Blanca, y otra vez nos quedamos sin apoyo hasta el 23, que es de Débora. Y luego, después de Débora, nos quedamos el 24 sin apoyo, pero llega el 25 y es Felipe de Jesús y Gela. Y luego nos quedamos otra vez dos días sin apoyo, llega el 27 de José Luis González. Y luego el resto del mes no tenemos patrocinador. Oren por nosotros para seguir adelante. Muy bien, vamos a escuchar este himno con nuestro patrocinador el día de hoy. Vamos a escuchar a José Álvarez, que nos va a cantar Jesús mi amigo. Bueno, él decía Joel, yo conocí a Jesús, y todos los que hemos conocido a Jesús, él es nuestro Salvador, él es nuestro ayudador, es nuestro consolador, él es nuestro Salvador y él es mi amigo.

Buenos días, amigos, saludos a Ernest por allá, en La Paloma. Y Ernest, por allá, si Dios quiere, te vamos a saludar. Y un saludo para mi amigo Roberto Soto en Bronzeville. Y también hoy te vamos a dar una vueltecita por allá, ¿eh? Te mandamos un saludo. Una cosa sí les digo, que están en nuestras oraciones. Ernest ya sabe que en primera fila también se encuentra su esposa, que va en franca mejoría. Gloria a Dios por eso, ¿eh? Saludos a todos mis amigos aquí en Cantares.

participación de José Álvarez, que el día de hoy, amablemente, a nombre de él, presentamos Cantares. Muchas gracias, ¿eh? Dios bendiga a todos mis hermanos que nos dan todo su apoyo. Muchas gracias, ¿eh? Muy bien, ya me voy a ir. Oren por nosotros, oren por Mona. Ya ahorita debe venir en camino, pues para que llegue con todo bien ella y Normita, y que hayan y que dejen bendición y que traigan bendición, ¿eh? Muy bien, hoy ya Mona en casa después de 8 días de ausencia. Muy bien, ayer su mamá estaba celebrando su cumpleaños, pero ya en Cantares la habíamos celebrado desde el domingo, ¿verdad? El domingo Cheito me dio la bendición de sustituirlo. Allá él andaba con su familia, por allá por Houston, y también fue a ministrar por allá. Muy bien, y yo dije, ojalá que se quede Cheito para que vaya y cante el domingo, que voy a estar allá yo. No, pues no, él ya tiene que estar acá. Ya comenzó las escuelitas bíblicas de vacaciones, comenzaban hoy. Fíjese, ayer estábamos platicando y le sacamos la garra a Chaito, porque estábamos hablando de cuántos niños van a su escuelita, y dice que como mínimo 120. Y nosotros en Unidos en la Visión, si completamos 20, andamos locos de gusto. No, acá es muy diferente, como nomás nos divide un río y casi es otro mundo ya. Allá en México, pues abundan los niños, la gente a pie lleva a los niños a la escuelita bíblica de vacaciones. Las mamás tienen esa precaución, y felicitamos a todos los que van a dar de comer. El último día de la graduación va a ser la mera jefa la que va a dar de hasta quiero ir yo, a ver si me aceptan como niño. Muy bien, le mandamos un saludo a Cheito y a todas las iglesias que estén ya en escuelitas bíblicas de vacaciones. Parece que se llama Jesús el Gran Constructor. Sí, porque Jesús era carpintero, era constructor. Muy bien, bueno, pues le mandamos un saludo y que se gocen mucho. Muy bien. Y pues tenía ese compromiso Cheito, y cuando se iba a quedar por allá. Pero bueno, gloria a Dios, como quiera. Ya voy hasta el domingo en Pasadena con mi amigo tocayo Benjamín Pérez, director del programa radial El Nuevo Amanecer, y del pastor en el templo o centro de fe El Nuevo Amanecer de Pasadena. Y por allá voy a tener el honor de saludar a uno de los Pérez. A lo mejor también voy a saludar a Rubén. Como quiera, oren por nosotros. Y el domingo en mi iglesia ya va a estar Mona ahí predicando y platicando de su aventura misionera, ella y Normita, por allá en Tenango de las Flores. Y el domingo a las 5 de la tarde comienza la tardeada familiar, es un convivio familiar. Juegan los papás con los hijos, los abuelos con los nietos, es bonito, ¿verdad? Y luego al último hay un gran convivio. Yo les mando un saludo, y que este domingo, si acaso no tengo actividad en la noche, porque no me han dado ninguna razón, yo me vengo después del culto en la mañana, y sí llego, con la ayuda de Dios, ahí estar con mis hermanos un ratito. Si no puedo llegar a jugar, cuando menos al convivio, ojalá que no me la pierda. Muy bien, porque son 5 horas de camino, y le agradezco mucho a mi chofer y guarura de Lugo, mi hijo Eliud, que estos días no me ha dejado ni a sol ni sombra. Mi hijo Min ha tenido mucho trabajo, pero como quiera, ahí se dan sus saliditas y nos vemos con frecuencia, como hoy, que si Dios quiere, vamos y a tomarnos un café con él. Muy bien, ya me voy. Un saludo, Ernest, y nos vemos por allá con la ayuda de Dios en la mediodía, y también
Un saludo para Roberto, y por allá vamos de pasadita a saludarte, ¿eh? Él hoy quiere que hagamos una oración contigo, como siempre que vamos lo hacemos, y también tiene un encargo que entregarte. Muy bien, pues ya me voy. Aquí está el intercesor de Cantares, Felipe de Jesús, de su propia cosecha, con este himno plegaria, este himno súplica. Vamos a seguir orando por todas las peticiones que hay en Cantares, y también oremos por todos los hermanos que están sufriendo un duelo. Que Dios les dé fuerza y cristiana consolación. Felipe de Jesús, en su intercesión, nos dice: Señor bendito del cielo, a los que lloran, dales consuelo.

Amigos, gracias, muchas gracias por la amabilidad de su atención. Nuestra invitación permanece de pie para que nos escuche todos los días a las 6:30 de la mañana, agradeciendo mucho el día de hoy a José Álvarez por el programa de hoy. Muchas gracias, José, te agradezco de todo corazón. Y ayer, gracias a mi primo, protestante mayor Gonzalo Hernández, allá en el estado de Ohio, en Estados Unidos, por el programa de ayer. Y mañana y pasado Dios proveerá, pero el 23 tenemos a mi amiga Débora. Si al despedirnos logramos llegar con usted el eco de una melodía con mensaje, si una de nuestras palabras le sirvió de utilidad, hemos cumplido con nuestro ministerio. Aquí se despide su servidor Ben Piña, quien por esta ocasión les dice: ánimo, ánimo, mis hermanos, que cuando más negra está la noche, se acerca más el amanecer.

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patriarcas. O orando al Señor le decía, yo, ¿verdad? Sí, Señor.

Voy a hacer algo, pero no te voy a decir qué voy a hacer, porque te vas a asustar. ¿Qué vas a hacer? ¿Te vas a emborrachar? ¿Te vas a drogar? No te voy a decir.

estos momentos al estar ante tu presencia, te doy gracias por la bendita oportunidad que me concedes estar delante de ti. Mi gran Señor, gracias por la vida. Esta vida es

un mes, un año. En él tuvimos alegrías y tristezas, triunfos y derrotas, pero gloria a tu nombre, mi gran Señor, porque tu promesa se cumplió. No nos dejaste caminar solos, ni un solo paso. El viaje continúa. No sabemos si se prolongará mucho o poco. Tampoco sabemos lo que va a suceder. Pero mi gran Señor, no permitas que me suelte de tu mano. Porque de tu mano, mi gran Señor, el viaje será perfecto.

Dice la palabra del Señor: bienaventurado el varón que no anduvo en consejo de malos, ni estuvo en camino de pecadores, ni en silla de escarnecedores se ha sentado, sino que en la ley de Jehová está su delicia.